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0: Las 4. Las 4.
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0: Las 6. Las 6.
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0: son las 8.
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2026. Hola, hola, ¿qué tal? Bienvenidos sean ustedes un día más a la sintonía de Onamar FM. Por supuesto, dispuestos a compartir contigo todas estas canciones que vamos a ir desglosando en este viernes de este verano del mes de julio. Oye, pues lo dicho, soy JSFM, voy a estar contigo hasta las 10, empezamos.

Baraja, la historia de Efecto Pasillo. Oye, qué maravilla, ¿eh? Este buen café que a esta hora de la mañana, pues es posible que te apetezca, ¿por qué no? Si el lugar te lo permite y puedes tomarte un café, aprovecha este momento tan delicioso. Con Efecto Pasillo estábamos. Ese buen café que suena a través de la radio y que compartimos contigo a través de el 88.0. Hasta las 10 nos queda mucho, ¿eh? Así que vamos a disfrutar de la música, que es de lo que se trata.

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2: Ahí estaba la historia de Bebe Rexha con ese Sacrifice, que se nos había quedado, pues, ahí, escuchando buena música, buenas canciones de Bargue con este Rhythm of the Night. Qué clásico también, estos animados para esta hora de la mañana, 1985.

Así de bien le suena la música cada mañana en la radio, de lunes a viernes de 8 a 10. Animándonos, por supuesto, a esta hora de la mañana con este tema del año 1985.

0: más famosa de Corona posiblemente fue la de The Remix of the Night. Hoy hemos cambiado de registro y nos hemos ido a escuchar este Baby Baby de Corona.
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0: bajo Estivel con este Dime que me quieres. Dime, dime que me quieres.
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0: Eso intentamos, que la mañana suene mucho mejor con un servidor JCFM. Estoy contigo hasta las 10 y ellos que se llaman The Software con este Silencio. Dale ritmo a la mañana, te lo mereces.

0: Ahí lo tienes, The Soffer con este Silenci. Otra de las más nuevas que llegan a la fórmula de Ona Mar FM para disfrutarla al máximo.
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0: Tiempo para Mariah Carey y este álbum que hoy quiero repasar y recordar contigo. Tema del 2013, tiene ya sus añitos también, ¿eh?

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0: Ahí están los Lala Loyu con El Fin del Mundo. Por supuesto, en este remix que hemos querido también disfrutar a través de la sintonía de Onamar FM. Continuamos, aquí no paramos ni un solo instante.
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0: Otro tema también que te va a hacer bailar a esta hora de la mañana, este tema de Anthony Hemberg. Say the woman.

Ahí está el Say the One, Don't Need, Anthony Herbert. Qué maravilla, ¿eh? Qué buen rollito que transmite esto a esta hora de la mañana. Disfrutando de más éxitos, éxitos que van contigo. Por cierto, más Melody Messi o Messi más el Children. Es un massat de actualidad para disfrutarlo.

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1: Ahí están las historias que ocurren también de desamor en la isla de Ibiza. Con De Paul nos hemos quedado en estos minutos tan maravillosos de buena música en la radio. Esta la conoces, este estribillo te suena a la primera. Y además sé que la conoces

es una de las historias musicales de Milky, en este Just the Way You Ate. Por cierto, la colaboración de David Guetta aquí, que no puede faltar para que el tema suene aún mucho mejor, con una mejor producción. Ahí estamos, en Onamar FM. ¿Qué tal? ¡Qué bien! Venga, otra para bailar a esta hora.

0: son las 9. Las 9.
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puedo decir que es la última presentación, un último sencillo de Pablo López, que llega con esta canción para abrir esta nueva hora de radio. Su título es Esdrújula. Ahí lo tienes, lo nuevo de Pablo López en Onamar FM. ¿Qué tal? Bienvenidos, segunda horita. Voy a estar contigo hasta las 10 de la mañana. Soy JSFM, me queda este tiempo de radio para disfrutarlo contigo juntos. Si te quedas, es todo un placer para mí, claro.

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Ahí está el Toca Miracle de Fratma. Esta es una versión de Inspector Radio que se hizo en 2008. La verdad es que sonando muy bien a esta hora de la mañana. ¿Qué tal? Soy JSFM, hoy un placer. Estoy contigo hasta las 10, ¿eh? Prepárate a esta nueva versión electrónica del Zombie.

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6: Qué bien, ahí estamos a ritmo de Abraham Mateo y Ana Mena con uno de los temas que hicieron a dúo en 2022. Ahí está este Quiero Decirte.

las canciones muy amorosas entre Abraham Mateo y Ana Mena en este Quiero Decirte. Nosotros también queremos contarte y decirte muchísimas cosas. Cada mañana nos expresamos con nuestras canciones que dedicamos expresamente a ti, que estás ahí en casa, en el trabajo, en el coche,

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3: 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Don Oliver, Losing My Mind, junto a Doja Cat.

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0: Sin ti no sé vivir si no es contigo. La versión en castellano que ha hecho Amy Música.
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0: Aquí estamos, una detrás de otra sin parar. Los éxitos que van contigo. Hey Sheeran, este Ashi Sun.

Agotamos nuestro turno de radio perteneciente a este viernes 17 de julio de este 2026. Buen fin de semana a todos. Sobre todo eso, que descanséis, que tengáis un buen fin de semana. Si podéis aprovechar la playa, la montaña. Y disfrutar también de la música que va a seguir sonando aquí en la radio en Onamar FM. Nada más, que tengas un buen viernes. Saludos de JSFM. Te espero el lunes a las 8. Adiós. 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

Empezamos una nueva hora de música de éxitos desde Ona Mar FM en esta jornada, este viernes 17 de julio de 2026. Pasan 8 minutos exactamente ahora mismo de las 10 de la mañana y aquí estamos un día más compartiendo contigo los éxitos que van contigo. De hecho, mi nombre es Jordi Prades, desde ya mismo te acompañaré y lo haré hasta las 2 en punto. Hasta hace un ratito estaba con nosotros JSFM, quien nos acompañaba y compartía con nosotros la mejor música. Ona Mar FM. Y dice él que se va a quedar un buen rato por aquí porque quiere seguir bailando con los éxitos que tenemos por aquí preparaditos para que tú los disfrutes, estés donde estés, hagas lo que hagas. Ahora empezamos ya una nueva hora de música y lo hacemos con El Poder del Amor, que todo lo puede, The Power of Love, Julius and the News. Buenos días.

0: Pues nos marchamos a todas partes donde haya playita para refrescarnos. Junto a ellos también gente de zona y Juan Magán. Y su Isla Viva a través del 88.0 de la FM y también desde onamar.net. Así que sintonízanos o conéctate. Disfruta de este viernes junto a nosotros. Ahora mismo, 30 grados de temperatura en la ciudad de Badalona. Desde Onamar FM, la música con Viva Suecia, con querer.
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Release Me, así es como sonaba la canción de Agnes y así es como lo sigue haciendo con esta versión de Madden Henderson a través de Onamar FM. ¿Qué te parece si seguimos bailando al ritmo esta vez de Sissy Catch y su versión del Soul Survivor que realizó en 1998 al filo de las 10:30 de la mañana? Seguimos juntos tú y yo desde Onamar FM. Apúntate.

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0: Otro éxito más, el de Miles Smith, acompañándonos con su Drive Save. Otro de los exitazos que compartimos contigo, una de las novedades, de hecho, que tienes aquí en tu fórmula favorita, donde vamos a darte más y más. Y enseguida, uno de esos clásicos inmortales, uno de esos temas, una de esas canciones que, podríamos decirlo así, nunca caducan.
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0: Y es que tenemos por aquí el clásico, el gran clásico de Ryan Paris, Dolce Vita.

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0: 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Las 11.
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0: 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Nos damos una vuelta por los comercios de moda.
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pareja en la vida real y también en la música. Tanto Dani Fernández como Yaria son una de las parejas más estables del panorama musical español, la verdad. Desde el 2018 que están juntos y ahí están, bien enamorados, ofreciéndonos además canciones como esta, No dejaré de abrazarte, Dani Fernández, Yaria, con quien arrancamos, o con quienes arrancamos, en este caso, una nueva hora de éxitos. 30 grados y medio de temperatura en la ciudad de Badalona, brilla el sol, un día más, otro día más caluroso, eso sí, que te refrescamos con la mejor música, con tus éxitos favoritos. Pasan 4 minutos de las 11, enseguida Taylor Swift y su versión más movidita del The Fate of Ophelia.

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0: la versión del Me gustas tú, el gran éxito de Manu Chao, A me mi piaccia. Nosotros también nos encanta y sobre todo nos encanta compartir contigo la mejor música, éxitos como este de Alfa y el mismo Manu Chao. 11 de la mañana y 18 minutos, continuamos juntos tú y yo desde tu radio favorita, enseguida junto a Amy Música. Y otra versión más, en este caso de una canción que hizo muy, pero que muy popular en su día Isabel Pantoja. ¡Vamos allá!
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0: Porque así suena este, así fue y así lo hace desde Onamar. ¡Disfrútalo!

De esta forma suena este éxito de Stoffer con este Silence. Bailábamos al ritmo de uno de los hits del momento de este 2026. Ahora nos pondremos románticos. Si te parece, lo haremos junto a ellos, los suecos Roxette.

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No te lo dejan y te lo dicen Ana Mena y Lola Índigo. Para ti, toa. Pues para ti, todas las canciones que tenemos por aquí. Los éxitos que van contigo uno tras otro. Como por ejemplo este, una versión del clásico de Christopher Cross.

Celtas Cortos y su tema, uno de sus éxitos, ese Cuéntame un cuento con final feliz, quién sabe. Esperemos que sí. Ese de que comamos perdices y todo eso, guanices. Desde Onamar continuamos con más y más canciones, camino de las 12 en punto del mediodía. Vamos a enterarnos qué sucede en el mundo, conectaremos con los servicios informativos y regresaremos enseguida con más temazos, como es debido. Junto a Lisa Tiso, Somebody Dance, quien se hace acompañar por Richard Gray, alcanzaremos las 12 en punto del mediodía de este viernes caluroso. 31 grados ahora mismo en la ciudad de Badalona. Hasta ahora.

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Así es como arrancamos una nueva hora de música, de éxitos, con más temazos, con este Malibu, con el que, por el que nos damos un paseo junto a ella, Miley Cyrus, con el remix de Tiesto, para darle aún más cuerpo a esta canción. Más fuerza, 12 del mediodía, 9 minutos. Después de la información regresamos con más música. Por cierto, presidente Pedro Sánchez acudirá a la final del Mundial de este próximo domingo entre España y Argentina. ¿Qué no irá? Al parecer es Milei, por temas de supersticiones. Uno que tampoco debía ir a ver a su selección argentina era Carlos Menem, porque él sí que tenía fama de gafe, ¿eh? Lo dicho, arrancamos nueva hora junto al noruego Kygo y ese Heaven on Your Mind.

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La cosa va de temazos y este lo es el de Axan Don't Leave. Y de éxito en éxito, nos quedamos ahora con uno de los grandes clásicos, esos que nos han hecho bailar durante toda la vida, el de Steve Winwood, Valerie.

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0: ¡Qué maravilla de canción esta! Y nos transmite, pues, alegría y buen rollo. Baba Max con su Kill It Queen. 32 grados de temperatura en la ciudad de Badalona a estas horas del mediodía de este viernes. Más éxitos para ti.
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0: Chupuzón en la playa o en la piscina y a bailar un ratito también con Stephen F. y Felix Giles. Calling you.

0: hasta el año 1997 para recuperar el que fuera el gran éxito de Gala Rizzato, ese Free From Desire que recordábamos camino de la una en punto. Aún queda un buen rato para ello. Vamos a seguir compartiendo contigo más y más éxitos, entre ellos este de Efecto Pasillo. Nos tomamos además un buen café.
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Qué maravilla de canción esta de Asparagus Project, este Shine. A falta de poquito para alcanzar la una en punto, 4 minutos y medio aproximadamente. Lo haremos junto a Hi, The Sun Always Shines on TV.

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Ella es Chloe Kish, esta cantante de Malasia, aunque afincada en Londres, y que desde Una Mar FM nos acompañaba con su buena canción para arrancar una nueva hora de música. Pasan casi 5 minutos de la una. El turno ahora para Ad.

No finges, así de sincero, es así de real, Alex Wall. Y lo es con esta canción que suena tan y tan bien. Y además es tan bonita la canción titulada Chica de Santander, con la que seguimos avanzando en esta jornada de viernes, cuando pasan 12 minutos de la una. Tenemos más éxitos de hoy y también de ayer. Nos quedamos junto a los Ronaldos y adiós, papá.

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0: The Show Must Go On es una de las canciones más bonitas y más espectaculares en toda la discografía de Queen. Año 1991, el último trabajo en vida de Freddie Mercury, ese innuendo del que extraíamos este gran éxito, en el que nos contaban y nos decían que el espectáculo, aún así, debe continuar. Y así es como lo hace, continúa y sigue a través de tu radio favorita. Con el éxito, el tema vital de la semana, titulado Talk to You, de los neerlandeses Another.
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1: Las tres.
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0: Las 4. Las 4.
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0: Son las 5. Las 5.
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5: ¿Qué tal? Muy buenas tardes, bienvenidos a esta sintonía Son Amar FM. ¿Qué tal? ¿Cómo estás? Te veo francamente bien, ¿eh? Un poquito acalorado, acalorada, pero es normal, ¿eh? Estamos ya casi acostumbrándonos a esta canícula, ¿eh? A este calor intenso en el que, bueno, disfrutamos con la música más refrescante en esta radio que ya hace tiempo que sintonizas o que tal vez descubres ahora mismo. Así que nada, bienvenidas, bienvenidos. Estos son los tardeos en esta Summer Edition hasta las 9 en punto de la noche. Te acompañaré con los éxitos que van contigo. Soy José Luis Pizarro.
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0: ¡Qué manera más espectacular de empezar este turno de radio! Con Mr. Black and Blue, especialistas en hacer versiones como este éxito de Foreigner llamado No One of Lies. 5 y 5 minutos, radio en directo, viernes tarde.
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0: Con 62% de temperatura y de humedad en este caso, y 31.1 de temperatura. Ahora sí, ahora lo he dicho bien. Robin Schulz sonando ya.

0: Lárgate sigue siendo un himno de Ana Mena.
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0: Igual que todo lo que toca Jennifer López lo convierte en un auténtico himno mundial.

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6: Y vienen además muchos y buenos durante toda esta tarde de radio hasta las 9 en punto de la noche, como este gran clásico ya de Coque Maya y los Ronaldos en la versión de David Van Bylen, No Puedo Vivir Sin Ti.

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1: Talking to the Night fue el éxito que encumbró a Brian Ice. Un sonido un poquito más, es verdad que Italo Dance, pero como un poquito más tecnológico, con más sintetizadores. Tenía un sonido especial, sin duda.
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0: Así suenan los sonidos elegantes de este éxito de 2024 de Morgan Page.
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0: Lemon Tree.

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0: Ha sido un año brillantísimo este 2026 para una producción espectacular en la que también ha metido ahí la manita David Guetta. Como no puede ser de otra manera. Nuestro parisino eterno, como le llamamos. Con este Golden de Hendrix. Sonido K-pop. La canción con un Oscar de película, además. Merecidísimo, por otra parte. Son las 5 y 30 y casi 5 minutos en directo de Tardeo con Pizarro hasta las 9 de la noche with you.
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0: Nos encanta además escuchar a los grandes artistas internacionales. Las canciones más relevantes tienen ese brillo especial en Unamar FM, como esta de Sabrina Carpenter llamada Tears.

En unos años, mira, esto es como aquello de las ventanas temporales, ¿no? En unos años hablaremos de De Paul, que cantó En unos años. Y en unos años hemos vuelto a rescatar también uno de los clásicos dentro de los éxitos que van contigo, como este gran hit de Kim Carnes, Bette Davis Eyes.

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4: 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Sia, Fame, One Love.

a 5 minutos para llegar a las 6 en punto de la tarde, escuchando una de las canciones no tan conocidas, pero muy buena, de los London Beat, que habla precisamente del sol, de lo que estamos estos días disfrutando o sufriendo. You Bring On The Sun.

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7: Son las 6. Las 6.
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fue un auténtico número uno mundial, un Hathaway que sigue vivito y coleando en las actuaciones, la música de los 80 en diferentes festivales. Un clásico que llegó al puesto número 2 en las listas del Reino Unido, por ejemplo en el 11 en el Billboard Hot 100 de Estados Unidos, y acumula además pues más de 1,000 millones de reproducciones en diferentes plataformas. La mejor plataforma, la radio, la que te lleva la música además de manera directa, la más humana de todas ellas. Con este clásico nos acercamos ahora a las 6 y 10 minutos. Para escuchar a Pitbull, otro de los grandes, en este caso con Ne-Yo, en este Afrojack Neyer. 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

0: con muchísima clase, Set My Heart on Fire, I'm Alive. Y también un poquito de ritmo de fondo, que suena, ¿verdad? Es el And the Beat Goes On en este éxito de Majestic.
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0: pues cuatro décadas que tiene la letra, esta canción, esta composición de José Luis Perales, un velero llamado Libertad. Y en este caso la DJ, productora de gran éxito Remox, ha hecho una versión extraordinaria, por cierto, con mucho éxito, una de las más solicitadas, una de las que más gustan de nuestra fórmula musical, de esa fórmula magistral de los éxitos que van contigo en esta tarde de viernes con 30 grados de temperatura en este 17 de julio de 2026.
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0: Fall in Line, Demi Lovato, Cristina Aguilera. Dos bestias absolutamente pardas de la música.

Cox y Richard Drummond eran Go West, y esta canción fue un éxito porque se incluyó, entre otras cosas, en la banda sonora original de la película Pretty Woman, incluso antes de incluirla ellos mismos en un álbum, que eso fue 2 años después, The King of Wishful Thinking en On Amar FM.

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2: Pistoletazo de salida a la canción que escuchábamos antes del break publicitario. Es el título de este popular sencillo de estilo pop, fresquito y bueno para este verano, de una cantante que de momento ya nos está enamorando con su música. Es Lola Tuduri, una joven menorquina que además compagina sus estudios de medicina con su carrera musical. Inicialmente comenzó a darse a conocer como una de las voces principales de Hakuna Group Music.
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2: Estamos de tardeo con clásicos también de nuestra música en nuestro idioma, como este de Taburete.

0: Face to Face, Heart to Heart, canción absolutamente de tardeo, absolutamente de verano en esta Summer Edition 2026. A punto de agotar, llegar al Ecuador de nuestros tardeos con Pizarro. La verdad es que disfrutando mucho, muy mucho de canciones como esta de The Twins.
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0: Las 7. Las 7.
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Porque te amo. Hizo una versión también en español en su momento. Así sonaba el sonido italo disco pop desde 1981 y después las muchas versiones que se han hecho del clásico de Ricky e Poveri, Ricos y Pobres. Una canción que participó en el Festival de San Remo y que tuvo un éxito rotundo. Recuperada en este caso por Trash Shock en esta versión que escuchas en esta nueva hora de los tardeos con Pizarro.

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4: Ojo con este Wonderful Life, canción de 2010 que ha recuperado Purple Disco Machine para hacer esta versión.

0: tan poético y tan bonito en ese álbum que fue, pues, la consolidación mundial de Juan Luis Guerra con este tipo de bachatas románticas, ¿no? Con una frasecilla de el libro Rayuela de Julio Cortázar hizo esta canción. Es que es un auténtico poeta.
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0: Sonando ahora mismo el sonido más fresco y veraniego, en este caso con Sia y Doja Cat colaborando en este ya clásico de Ozuna llamado Del Mar.

0: Clásico himno global de empoderamiento, de independencia femenina, de libertad personal, tras una ruptura amorosa, por ejemplo. Ahí tiene ella un buen ejemplo en primera persona, desde luego. Shakira, con marcadas influencias de afrobeat y pop tropical.
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1: Patito, madre mía. Yo diría que es el power play sin duda de la semana en cuanto a novedades latinas. Sonando ya Kangs. Con este I Feel So Bad.

0: Motion. Ilusionados siempre estamos con esta mujer, desde luego que sí. Con un vídeo además grabado en Barcelona, donde sale en castellés. Fue el tercer sencillo del álbum de estudio Radical Optimist. La británica Dua Lipa sonando en estas tardes de radio en directo en este verano 2026. Somos tu banda sonora, nos has descubierto estos días. No te muevas de ese punto del dial, ¿no? Como se decía antes. Ahora, pues a través de la aplicación, a través de la nuestra página web onamar.net, etc.
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0: A mí me gusta como lo dice en esta presentación para una Mar FM. Nosotros, los locutores en general, en nuestro país decimos Demi Lovato. Incluso algunos Lovato. Pero es que ella misma dice, I am Demi Lovato. Increíble, de verdad. No lo habíamos acertado nunca. Este es su éxito llamado Fast en una Mar FM.
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0: ¡Qué bueno! Me tiene hechizadísimo este éxito de... ¡Oh, qué bueno! De Sir Gladys. La piel de gallina ahora mismo, de verdad, ¿eh? Se llama Bajo el Sol. Es una producción tremenda compuesta por Timo Hillinger. Y una de las novedades importantísimas en nuestra fórmula magistral de los éxitos que van contigo.

0: son las 8. 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
4: Nueva y última hora de los tardeos de Onamar FM en este viernes. Los tardeos conmigo, con José Luis Pizarro. Es todo un placer, además, presentar.

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1: Y como lo hacemos tan natural, pues yo creo que también lo vamos a hacer a nivel futbolístico, ¿eh? De verdad que sí. Aunque sabemos que también tenemos muchos oyentes argentinos, así que se vea un buen partido de fútbol. No, por mí que gane, lógicamente, nuestro país, España. ¡No!

Ángel Caído es el éxito de Leorici, que, bueno, a caballo entre Uruguay e Ibiza, que es donde nació exactamente este gran artista, que se dio a conocer también a través de las redes sociales con sus canciones, con canciones como Amapola, por ejemplo. Rescatamos este clásico de Bad Boys Blue.

0: formación alemana Bad Boys Blue, uno de los clásicos que también suenan en nuestra programación musical del día a día y en programas especializados como el del Dr. Vinuesa.
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Los británicos y Urit Beats, como echamos de menos a bandas como esta, pero que caben también en esta sesión de radio. Fuimos los primeros en hacer un tardeo de radio, que luego se están apuntando muchos al carro, ojo, ojo, ojo, Wabeu Beast. Una canción de pop grabada, por cierto, por Annie Lennox, por Dave Stewart, en el que también está Patrick Seymour en los teclados. ¡Toma allá! Una canción que representó, por cierto, una transición de lo que era la banda Eurythmics a un sonido pop rock y R&B más tradicional y enérgico. Esto tuvo un éxito tremendo también. Fue aquel Calm the Rage de Terry Ronald.

0: poquito de synth pop, de aquellos que cerraban aquellas sesiones de techno muchas veces, de dance otras. Un tema un poquito para relajar, que venía muy bien, la verdad, encajaba siempre de película. Outside looking in, desde fuera mirando para adentro, sería un poco la traducción de este clásico de Dream Sequence.
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su melancólica energía conducida por el piano y el synth bass, elementos, por cierto, muy propios que definieron el sonido de la banda Keen. Una de las mejores canciones, dicen, del siglo XXI, al menos lo dijo en su momento la revista Rolling Stone. This is the last time.

0: ¿Cómo podía faltar este clasicazo en estos tardeos conmigo, con José Luis Pizarro hasta las 9? 20 minutos de radio nos quedan intensos, la verdad es que sí. Tema de 1976 y el más aclamado de la banda sueca ABBA, sin duda alguna, también suena aquí.
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0: perfecta. La verdad, una canción muy reivindicativa, ¿eh? Pues sobre todo de madres que lo dan absolutamente, absolutamente todo, ¿eh? Que se dejan ahí la vida. Claro que sí, personas, grandes personas, como la que vamos a felicitar en el día de hoy. Mi compañera, mi pareja, Yolanda, felicidades.
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0: Otra gran mujer, Shakira.

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0: Sus inicios musicales fueron, pues, aquí cerquita, en Tiana, en su localidad natal. Familia de músicos, de casa le viene al galgo, ¿no? En este caso. Como dicen, es verdad que Vico tiene un talento especial, siempre lo ha tenido, tiene una magia, tiene algo, y lo demostró en esas dos entrevistas que nos concedió en su momento, en sus inicios musicales aquí en Onamar FM. Estamos orgullosos de impulsar artistas como ella.
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0: Venga, que nos acercamos a las 9 en punto de la noche. Luego continúa toda la programación. Imagínate todo lo que tenemos, el arsenal que tenemos preparado. Y hoy te recomiendo que te quedes después de estos tardeos con Pizarro, porque vienen cosas muy chulas e inesperadas. Vamos a disfrutar muy mucho de alguna sesión que otra. Lo intuyo, ¿eh? Jay Luis, sonando a las 8:55. Radio en directo de la de toda la vida. Entretenimiento y musicón.

0: estribillo chulo, ¿eh? Veamos, Strangers in the Night. Suena muy funk, suena muy R&B, suena muy robótico, suena muy Daft Punk también, ¿por qué no decirlo? Y es que es un crack J. Luis, ¿eh? Fantástico, producto nacional además. Soy José Luis Pizarro, ha sido un placer, feliz noche de viernes.
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0: son las 9.
1: Las 9.
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Rimini, welcome to Vinilo 80. Hola, ¿qué tal? Hola, ¿qué tal? Bienvenidos, bien hallados. La historia de la música disco ya está aquí. Como decimos al principio, pues ya era hora, ¿no? Rick Fellini, año 1984, Welcome to Rimini, esto fue un grandísimo número uno. Y un tema que todavía guarda esa frescura, ¿verdad? ¡Qué maravilla! A partir de ahora, ya sabes.

sacar uno detrás de otro, y así lo hicieron prácticamente a lo largo y ancho de toda la década. Italian Boys nos llegaba desde su segundo trabajo, el primero fue aquel Forever Lovers, ¿eh? Y ahora ese Magnet Girl, algo así como chica de medianoche.

0: Qué buena historia. Ahí está la chica de medianoche, Italian Boys, como bien te comentaba, después de aquel Forever Lovers. La verdad es que no les fue nada mal con este segundo trabajo. Y es un tema que también apreciamos, como no, aquí en el 1080. Continuamos, tenemos más en esa Posesión Disco.
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Bueno, y otro de los grandes, el gran P. Lion, nos llegaba después de aquel Happy Children con el Dreams, esos sueños. Y otro de los temas que también recordamos, cómo no, con muchísimo cariño, desde ese año 1984.

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0: Clásico de clásicos, qué maravilla ese Warhol, You, Mi Comisión. ¿Quién no bailó esto? ¿Quién no escuchó esto una y otra vez? Prácticamente entrando en bucle en aquella cinta de casete, donde escuchábamos nuestros temas preferidos y decíamos, esto es buenísimo. Y si acababa la cinta, la rebobinábamos con un bolivic, Escucha.
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0: otro de los grandes, otro catalán que también invadió el mundo con temas como aquel Bad Dreams, aquellos malos sueños. Buenísima historia que también guardamos, como siempre, con mucho cariño en el vinilo 80.
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0: Y desde el 84...

otro señor que desde Barcelona City, la verdad es que se hizo famoso en todo el mundo. Y donde es un rey, donde es aclamado, donde es venerado prácticamente, aunque no te lo creas, por ejemplo, en Japón. Sí, en Japón es una auténtica estrella y al día de hoy es un señor que es aún reclamado, aunque David Lyne no está para muchos conciertos, ¿eh? Está más por otros, diríamos, menesteres musicales. Él es compositor y de hecho sigue dedicándose a eso, aunque ya no canta, pero sí que compone para otros artistas. Buenísimo ese oh, oh, oh, oh. La verdad es que lo puso de moda.

Bueno, me están avisando desde el otro lado de la cristalera y me están comentando, por favor, que Jaime no cantes. Pero es algo que me sale muy desde dentro, como a ti, ¿eh? Cuando escuchamos temas como este. Atención, llega Siglar, No More Love.

Si quieres escuchar tu tema favorito, envía un correo electrónico con el título de tu canción a info@vinilo80.net. 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Y si no lo sabes, pues la cantas.

Wow, me gusta este Into the Night, Michael Fortunati, el protagonista de esta historia, que además funcionó muy bien. Lo que pasa es que este señor en cuestión nos dejó pocas historias musicales, pocos trabajos. En cuestión fue el primero y prácticamente desapareció del panorama.

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0: Buenísima historia. Seguramente te estás preguntando quién son ellos. Son Attack y este Can't Stop.
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0: Tengo que decirte adiós hasta mañana. Se nos acaba el tiempo, como siempre. Y como siempre, recordarte algo importante, es que pasamos lista, no lo olvides. Y si estás en esa lista negra, porque has llegado tarde, porque has faltado al Vinilo 80, estarás castigado, castigada, contra la pared. Hasta mañana. Adiós.

0: cómo me gusta esta sintonía, de verdad, ¿eh? Pensé que sea tranquila, pero a mí me llena, me gusta, oye. Evidentemente porque es mía y porque es la sintonía del Yo la bailé y esta la edición, la de hoy, la número 215. Sí, señor, ¿qué tal? ¿Cómo estáis?
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Bueno, pues una semanita más, una nueva edición, un programa, un podcast, llámalo como tú te sientas mejor. Que durante dos horitas, pues como siempre, estaré intentando darte a conocer, bajo mi criterio personal, para mí lo que es el mejor techno del mundo. Y es que no podíamos empezar con uno de los grandes, Chris Living, con este Higher Things. Con esto empezamos edición 215. ¿Qué tal? ¿Cómo estáis? Mucha, pero que mucha calor, ¿sí?

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1: Oye, bien, tú sabes que este programa, ya lo sabes, se emite cada semana y en directo los miércoles a través de Radio 90 FM Valencia, desde las 7 de la tarde y hasta las 9 de la noche. Mismo miércoles nos vamos, cambiamos de país, nos vamos a Andorra, al Principado, y ahí estamos de 11 a 1. Y por si no fuera poco, los viernes, desde las 12 de la madrugada a medianoche hasta las 2 de la madrugada, en Onamar FM en Barcelona. Dicho esto, seguimos y lo hacemos con Dextro. DJ Dextro, sí señor, desde Portugal nos sorprende ahora con Cardao, que se inventan esta historia. Desde su EP, que se hace llamar Moon Rotation, extraemos este, Descartado. Tal cual, se llama así, ¿eh? Descartado, Dextro y Cardao.

Portugal. Un tío que lo hace muy bien. Y aparte, gran persona, te lo puedo asegurar porque he trabajado con él directamente y es un tío 10. Esto nos llega desde Codey Music. A ver, ¿por dónde han sacado? No tengo aquí ninguna referencia, luego lo busco. Sale de Codey. Ah, no, sale de Planet Rhythm, es verdad. Sale de Planet Rhythm. Digi Dextro y Cardao. Y atención, porque tengo aquí en el deck número 2 un Unreleased, como se dice en inglés, ¿eh? Ha quedado bien, ¿eh? Me ha costado pronunciarlo, ¿eh? Por eso. Del señor Mr. Coolman, el cual me hacía llegar hace muy pocos minutos y me decía, oye, Lero, ay, Lero, ven, Olero, como quieras. Si quieres pincharlo, adelante. Es un tema que, ojito, saldrán unos meses en un sello americano. Y hoy aquí tenemos la primicia, aquí, en el Yo lo bailé. Mr. Coolman, esto se hace llamar Lizard Brain, primicia mundial. Atención, porque esto no lo tiene nadie. Lo escuchas hoy, aquí y ahora en el Yo lo bailé. Mr. Coolman.

lo tiene, sí, señor. Esto es primicia, la cual lo vas a oír hoy y única vez. Bueno, y única vez hasta que salga, ¿eh? En unos meses lo tendremos en un sello americano, la producción de Mr. Coolman con este Lizard Brain. Lizard Brain, sí, señor. Tremendo tracazo que te has sacado de la manga, amigo. Mr. Coolman. Nos vamos a Black Fleet Records, donde encontramos el último trabajo de Joanna Dark. Ojo, porque esto se hace llamar...

esta historia nos llega desde la Remain Records a cargo de Axel Caracasis. Genio donde los haya dentro de la industria del techno con este tema al cual lo hace llamar Andersense. Vaya, es que vaya nombrecitos, tío, con los títulos. Desde la Remind Records, un techno de aquellos de pura cepa. Por cierto, si quieres escuchar el mejor techno del mundo, sábados noche, desde las 12 y hasta las 6 de la mañana, en La Cantera, Club Underground Techno, en Blanes, Costa Brava. 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Así que si estás por la Costa Brava, yo de ti no me lo perdería por nada del mundo, porque cada sábado el mejor techno, sin contemplaciones. Como esto que suena, Horacio Cruz, Óscar Escapa, Rival Justice.

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1: Esto que sonaba anteriormente era el tema de BSO y Future 666 con este Extra Loop, tema al cual me encanta, todo hay que decirlo. Nos vamos ahora con una velocidad un poquito más baja, 135 BPM, es que nos llega esa historia de Katie. Se hace llamar Axis, un deep techno que es apetecible.

Ahí lo tienes, se hace llamar Raxis. ¿Qué te ha parecido? Es un deep techno de aquellos apetecibles, sobre todo pues al inicio de la sesión. Entran bien. Uno de mis referentes, tengo varios, pero este es uno de ellos, uno de los que lleva mucho tiempo en la industria de la música electrónica, del techno en este caso. Sin duda hablamos de Temudo. Esto nos llega desde el sello Primal Instinct y es un tema al cual lo hace llamar Lax to Amps. Temudo, así de fácil. Grande donde quiera que los haya.

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1: Desde Bad Bar Records escuchamos a Mr. Coolman. Desde el Principado de Andorra nos llegaba esta historia ya hace algunos meses atrás, pero que aún sigue acompañándonos, porque es que el tema se lo merece. Es un track como la copa de un pino, de Island, bajo el remix de DJ Dextro. Nos vamos ahora, sí señor, con un temita al cual nos llega desde... ¿Desde dónde? Desde la Blind Track Records, a cargo de Barok, y esto que se hace llamar es Zilla. Esto nos llegaba hace 2-3 días, no más.

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1: Siempre el mejor techno aquí en el Yo lo bailé, sin duda.
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1: Filbert. Ay, perdona, Filbert. Se me ha cruzado un dato. Perdón. Esto es Norback. 4. Bajo el remix de Filbert. Ahora sí, ¿eh? Pero tema original de Norback. 138 BPM es un número magnífico para el techno de hoy en día. Oye, por cierto, estamos ya inmersos en esta segunda horita del programa. Y nada, poquitos minutos. Yo creo que este y un próximo track. Y daremos como siempre, pues comienzo a la sesión, al set en directo. Para que subas el volumen y viajes. Tal cual. Viajar, ya lo sabes, sábados noche, La Cantera. Club Underground, Tecno, en Blanes, Costa Brava, Avenida Mediterráneo, 24, Blanes. En cabina Bencoltex, 6 horas del mejor tecno del mundo.

0: cómo me gusta DJ Dextro. Este se hace llamar Mil Plays y lo puedes encontrar dentro de su último trabajo, su EP denominado Planet and Stars. Oye, ¿qué te parece si empezamos a mezclar en directo? Así como el que no quiere la cosa.
1: Mezclando en directo, Ben Coltex.
0: Así que nada, oye, durante 35 minutos más o menos, se te en directo.

0: Bueno, es curioso el tiempo, cómo pasa de rápido cuando uno se lo está pasando a lo grande. Es increíble, ¿eh? Esta fue la edición 215 del Yo lo bailé. Quedan muy poquitas ediciones para acabar la temporada. Estaremos hasta final de julio. Si no mal no me falla la memoria, hasta el día 29, el cual será, pues, el último programa de esta temporada. Ya volveremos en septiembre. Pero aún nos quedan 3 semanitas, o sea que tenemos aún minutos de tecno. Foto, un placer, como siempre, quien estuvo contigo, mi nombre Ben Coltex. Ya lo sabes que me puedes encontrar en las redes sociales.
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0: Y que nada, y que seáis, como siempre, muy felices. Nos vamos. Mil gracias.